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1: Son las 21 horas, un minuto.
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1: Amigas y amigos auditores, muy buenas noches. Comienza Música Íntima con el cuarteto de cuerdas en la menor opus 13 de Félix Mendelssohn. Interpreta el cuarteto Bartholdy.

0: Hemos oído Cuarteto de Cuerdas en La Menor, Opus 13, de Félix Mendelssohn. Interpretó el cuarteto Bartoli.
1: Son las 21 horas, 30 minutos.
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0: Y ahora oiremos Cuarteto de Cuerdas transcrito por Musa Rubaikite de Nikolaus Constantinas Sirlionis. Interpreta en piano Musa Rubaikite.

0: Hemos escuchado Cuarteto de Cuerdas, transcrito por Musa Rubaquité, de Mykolajos Konstantinas Siurlionis. Interpretó Musa Rubaquité.
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0: Y a continuación, tres estrofas del Nombre de Sacher para cello solo de Henri Dutilleux. Interpreta Max Haigmovitz en cello y Philippe Cassard.

0: Hemos oído tres estrofas del nombre de Sacher para cello solo de Henri Dutilleux. Interpretó Matt Haimovitz y Philippe Cassard.
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3: Son las 22 horas, 6 minutos.
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0: A continuación oiremos Ballet para Marta de Aaron Copland. Interpreta la Orquesta Filarmónica de Los Ángeles. Dirige Leonard Bernstein.

0: Hemos escuchado Ballet para Marta de Aaron Copland. Interpretó la Orquesta Filarmónica de Los Ángeles.
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0: Son las 22 horas, 36 minutos.
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1: Muy buenas noches. En Archivo Maestro estamos presentando esta semana música de Bach interpretada por Angela Hewitt en el piano. Bach publicó 4 colecciones para teclado entre 1726 y 1741. Las denominó Klavierübung, siguiendo el ejemplo de ediciones similares de Johann Kuhnau, predecesor suyo como Thomas Cantor en Leipzig. La cuarta colección apareció en Nuremberg e incluyó una sola partitura llamada Aria con diversas variaciones, que se basó en un tema antiguo proveniente del Klavierbüchlein de Ana Magdalena. La partitura se conoce como Variaciones Goldberg porque Forkel, primer biógrafo de Bach, comentó que ella fue compuesta para el conde Kaiserling de Dresden, quien le solicitó una música relajante y alegre para acompañar sus noches de insomnio y que pudiera interpretar su clavecinista Johann Gottlieb Goldberg. No se sabe si la historia es cierta, pero sí se comprobó que el conde entregó una suma importante de dinero a Bach. Como sucede con las variaciones barrocas, no es el tema, sino sus armonías, lo que sirve de base para toda la obra, resultando en 30 variaciones, ordenadas en grupos de 3, y donde la tercera de cada grupo es un canon. Algunas variaciones tienen el carácter de canción y otras de danza. Unas son humorísticas y otras severas, pero siempre la técnica y la invención están acompañados de imaginación y variedad. Mientras una obertura francesa inaugura la segunda mitad del ciclo, un quodlibet basado en melodías populares y material original lo cierra. Un quodlibet que incluye «Repollos y nabos me han espantado», quizá para simbolizar que después de este revoltijo confuso o mezcolanza musical se disipa la fiesta y la gente para que el tema retorne en su forma original al final de la obra. Escuchemos estas variaciones Goldberg de Bach con Angela Hewitt.

0: Hemos escuchado las variaciones Goldberg de Johann Sebastian Bach, número 988 en el catálogo de sus obras, interpretada la pianista Angela Hewitt. Mañana volvemos a Radio Beethoven para seguir con esta semana dedicada a Bach en estas grabaciones de Angela Hewitt para el sello Hyperion. Tendremos el concierto italiano, la obertura francesa, la fantasía cromática y fuga y una serie de preludios. Hasta mañana.
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3: Son las 0 horas, 3 minutos. Son las 0 horas. 3 minutos.

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1: Oiremos trío en mi bemol mayor de Georg Philipp Telemann. Interpreta música antigua Kron que dirige Reinhard Goebel.

0: Hemos oído trío en mi bemol mayor de Georg Philipp Telemann. Interpretó música antigua Köln.
1: Son las 7 de la mañana. 17 minutos.
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0: Y ahora escucharemos concierto número 2 del opus 10 en sol mayor, la nota, de Antonio Vivaldi. Interpreta Severino Gazzelloni y la orquesta I Musici.

0: Hemos escuchado concierto número 2 del Opus 10 en Sol Mayor, la nota de Antonio Vivaldi. Interpretó Severino Gazzelloni y la orquesta I Musici.
1: Son las 7 de la mañana, 28 minutos.
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0: A continuación oiremos Obertura, Ricardo III de Robert Folkman. Interpreta la Orquesta Sinfónica de Bratislava. Dirige Ondrej Lenard.

0: Hemos oído Obertura Ricardo III de Robert Folkman. Interpretó la Orquesta Sinfónica de Bratislava.
1: Son las 7 de la mañana, 44 minutos.
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0: En Breves de Apertura escucharemos a continuación Sinfonía número 16 en Do Mayor, que es el 128 de Wolfgang Amadeus Mozart. Interpreta la Orquesta Festival Mozart.

0: Hemos oído Sinfonía número 16 en Do mayor, que es el 128 de Wolfgang Amadeus Mozart. Interpretó la Orquesta Festival Mozart.
1: Son las 7 de la mañana, 58 minutos.
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0: A continuación, obertura Leonora III, opus 72 de Ludwig van Beethoven. Interpreta la Orquesta Filarmónica de Nueva York, dirige Leonard Bernstein.

0: Hemos oído Obertura Leonora III, opus 72 de Beethoven, interpretó la Orquesta Filarmónica de Nueva York.
1: Son las 8 de la mañana, 12 minutos.
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0: Y ahora oiremos Domine Deus de Gioachino Rossini, interpreta Andrea Bocelli.

0: Hemos escuchado Domine Deus de Gioachino Rossini. Interpretó Andrea Bocelli.
1: Son las 8 de la mañana, 17 minutos.
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0: A continuación, Allegro vivace de la Sinfonía número 4 en la mayor opus 90 italiana de Felix Mendelssohn. Interpreta la Orquesta Sinfónica de Londres. Dirige Alfred Scholz.

0: Hemos oído Allegro vivace de la Sinfonía número 4 en la mayor opus 90 italiana de Mendelssohn. Interpretó la Orquesta Sinfónica de Londres.
1: Son las 8 de la mañana, 30 minutos.
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0: En Breves de Apertura escucharemos Un bel dì de Madame Butterfly de Giacomo Puccini. Interpreta Lilian Molnar-Talacic, mezzo-soprano, y la Orquesta Filarmónica de Zagreb, que dirige Nick Zavaresa.

0: Hemos escuchado Un bel dì de Madame Butterfly de Giacomo Puccini. Interpretó Lilia Molnar-Talacic, mezzosoprano, y la Orquesta Filarmónica de Zagreb.
1: Son las 8 de la mañana, 35 minutos.
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0: A continuación, de Los Pescadores de Perlas, Au fond du Temple Saint, de Georges Bizet. Interpreta Solistas y Orquesta Sinfónica de Montreal. Dirige Charles Dutoit.

0: Hemos escuchado de Los Pescadores de Perlas o From the Temple Sand de Georges Bizet. Interpretó solistas y Orquesta Sinfónica de Montreal.
1: Son las 8 de la mañana, 41 minutos.
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0: Y ahora oiremos March para guitarra y tres clarinetes de Nadia Borisova. Interpreta Nadia Borisova, Marino Calva, Emiliano López y Manuel Hernández.

Hemos oído Marsh para guitarra y tres clarinetes de Nadia Borislova. Interpretó Nadia Borislova, Marino Calva, Emiliano López y Manuel Hernández.

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1: Son las 8 de la mañana, 53 minutos.
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1: 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Escuchan Radio Francia Internacional. Es jueves 27 de agosto. Con Didier Blé en los controles, vamos con los titulares.
2: Raquel Villa Écija.
1: 270 muertos y 1.300 desaparecidos es el balance provisional de las fuertes riadas ayer en Nepal y Tíbet. El imponente torrente de agua y lodo que arrasó pueblos enteros fue provocado por el derrumbe de un glaciar. Reporteros sin Fronteras y más de 40 medios mexicanos piden al gobierno de Claudia Sheinbaum y a las autoridades del país una respuesta a los asesinatos de periodistas y la impunidad que rodea estos crímenes. Muere a los 97 años en Japón Yayoi Kusama, la llamada reina de los lunares, una de las artistas plásticas más extraordinarias, exuberantes e influyentes de los siglos XX y XXI, autora de obras basadas en la repetición obsesiva de motivos. Hasta aquí los titulares, vamos ya con el informativo. 270 muertos y 1.300 desaparecidos es el último balance de las autoridades tras las fuertes riadas ayer en Nepal y Tíbet. El imponente torrente de agua y lodo, similar a un tsunami, fue provocado por el derrumbe de un glaciar. La violencia fue tal que fue registrado como un evento sísmico de magnitud 5,2. Las operaciones de rescate son muy complejas, pues la riada arrasó pueblos enteros, como explica Tomaso de la Longa, portavoz de la Cruz Roja, al micrófono de Melissa Barra.
3: La situación es catastrófica en el terreno. La violencia de esta crecida repentina acabó con aldeas enteras, destruyendo los medios de subsistencia de sus habitantes. Casas, carreteras, puentes, infraestructuras desaparecieron simplemente o fueron gravemente dañadas. Esto plantea enormes problemas para las intervenciones de emergencia, alcanzar a las personas afectadas, pero también para hacer un balance preciso de la situación. Desafortunadamente, será hasta que las aguas bajen que veremos realmente las necesidades de las poblaciones. Serán colosales. Sin embargo, hay un aspecto positivo que destacar. Los voluntarios locales de la Cruz Roja Nepalí se movilizaron de inmediato, incluso en las zonas de difícil acceso, y comenzaron a trabajar de inmediato con las comunidades y las autoridades. Encontraron sobrevivientes y los atendieron de emergencia.
1: Entre los desaparecidos hay 800 extranjeros de una treintena de nacionalidades. De ellos se calcula que unos 500 son turistas. El balance podría haber sido peor, pues la zona no está ahora en temporada alta, como explica Luis Belvis, cónsul de Nepal en Barcelona.
4: Podríamos decir que el verano, a ser de época de lluvias, es temporada baja. La temporada alta comienza el 1 de octubre. Y va hasta el mes de mayo. Normalmente de octubre a mayo es la época seca y es la época que se lucen mejor las montañas. Hay visibilidad de las mismas y podríamos decir que un 95% de los días son soleados.
1: Estados Unidos ha anunciado que enviará $500.000 para ayudar en las labores de rescate. Ecuador anunció este miércoles que realizará operaciones antidroga conjuntas con Colombia y con Estados Unidos en la frontera que lo limita con el territorio colombiano, donde operan varios grupos armados. Ambos países han dado un giro a sus tensas relaciones diplomáticas tras la llegada al poder en Colombia del derechista Abelardo de la Espriella. El presidente ecuatoriano, Daniel Noboa, acusaba a su antecesor en el cargo, Gustavo Petro, de no combatir efectivamente el crimen organizado en esta zona limítrofe. Amplía la información Manu Terradillos.
5: La llegada de Abelardo de la Espriella al gobierno de Colombia ha cambiado la dinámica de las relaciones con Ecuador hasta el punto de que la guerra diplomática y comercial entre ambos países ha dado paso a operaciones antidrogas conjuntas con el apoyo de Estados Unidos. Bogotá y Quito anunciaron que comenzarán a cooperar en acciones en la frontera común, donde operan grupos armados. Tal como anunció el ministro de Defensa ecuatoriano, Giancarlo Lofredo, ambos países realizarán tareas de vigilancia, pero también operaciones acciones conjuntas contra grupos armados irregulares, contando con unidades autónomas que puedan actuar cuando aparezcan blancos específicos. Para ello, contarán con el apoyo de Estados Unidos, quien ya está tomando una parte activa en la guerra contra el narcotráfico que Noboa mantiene en Ecuador. De hecho, el general Donovan, máximo responsable del Comando Sur estadounidense, visitó este verano Quito para afinar sus objetivos conjuntos contra los cárteles. A su vez, Ecuador y Colombia forman ya parte del llamado Escudo de las Américas, coalición antidroga liderada por Washington, formada por una veintena de países de América Latina y el Caribe.
1: Y de la Espriella, que anunció este miércoles la extradición a Estados Unidos de dos líderes guerrilleros y negociadores de paz durante el anterior gobierno de Gustavo Petro. Son Willington Henao, alias Mocho Olmedo, y Giovanni Andrés Rojas, alias Araña. Ambos pertenecientes a disidencias de la extinta guerrilla de las FARC, fueron detenidos en 2025 durante el gobierno de Gustavo Petro. ¿Cuántos más de nosotros tendremos que morir para que el Estado actúe? Con esta pregunta, Reporteros Sin Fronteras y más de 40 medios mexicanos interpelaron este miércoles al gobierno de Claudia Sheinbaum y al conjunto de autoridades del país para reclamar una respuesta a los asesinatos de periodistas y la impunidad que rodea estos crímenes. Nos lo cuenta Marianela Mayer.
6: En una movilización inédita, medios nacionales y locales publicaron simultáneamente este interrogante. De fondo, la lista con el nombre de los periodistas asesinados en México. A través de esta campaña, Reporteros Sin Fronteras, RSF, y los medios participantes exigen al Estado mexicano una respuesta a esta violencia que, insisten, no puede convertirse en la norma. Y es que la situación es crítica, como explica Radio France Internacional Artur Romeu, director de RCF en América Latina.
7: México es de lejos el país que más mata a periodistas en América Latina. Es un problema crónico, no es de hoy, es un problema histórico. Pero ese año ya tuvimos a 7 periodistas asesinados en tan solo 7 meses.
6: En total, 17 periodistas fueron asesinados desde el inicio de la presidencia de Claudia Sheinbaum en octubre de 2024. Según Romeu, casi el 70% de las muertes se concentran en 5 estados: Veracruz, Michoacán, Guerrero, Oaxaca y Tamaulipas. Las principales víctimas son periodistas locales que cubren temas políticos, policiales, judiciales o de corrupción.
7: Son sistemáticamente blancos de esos ataques y son ejecuciones extrajudiciales, el 95% de los casos. O sea, no son periodistas que estaban cubriendo algo en ejercicio de sus funciones como alguien que cubriría una zona de guerra. No, o sea, en México esos periodistas son blancos claros de grupos criminales que muchas veces tienen vinculación con agentes públicos.
6: Esta violencia tiene un impacto brutal en la libertad de prensa, generando desiertos informativos en vastas zonas del país, además de autocensura entre los periodistas. Un clima del que da testimonio Armando Ríos, periodista de investigación en Vanguardia MX, un diario del norteño estado de Coahuila.
8: En Coahuila, la violencia que en algún momento hemos visto, pues doblega, digamos, la libertad de expresión. Algunos medios locales, pues han optado por ser más relacionistas públicos de los gobiernos en turno, locales, sobre todo municipales también.
6: El propio periódico ha sido víctima de esta violencia en diversas formas, ya sea a través de atentados, persecución judicial o amenazas o agresiones a sus periodistas. Según Ríos, estos ataques provienen tanto del crimen organizado como de los funcionarios públicos. De ahí la importancia de que el Estado reaccione en todos sus niveles.
8: También en los estados hay poderes, hay gobiernos diferentes y hay gente que debería de, si no de garantizarlo, por lo menos sí de generar las condiciones para que exista un verdadero ejercicio de la libertad de expresión auténtico y confiable.
6: Por eso, RCF y los diversos medios exigen al gobierno mexicano poner en marcha un plan nacional de emergencia que coordina los distintos niveles de la administración y refuerce las medidas de protección y las investigaciones.
1: La epidemia de ébola, que ha causado ya 2.500 muertos en República Democrática del Congo, avanza de manera exponencial en el país. La Organización Mundial de la Salud ha anunciado que enviará 70.000 dosis de un tipo de vacuna, en realidad pensada para otra cepa. Mientras, se teme la importación del virus a otros países, como explica Marie Roselyn Belizaire, directora de Emergencias para África de la OMS.
9: Sí, tenemos esperanza y soy muy optimista de que el virus se puede controlar con todas las medidas que estamos poniendo en marcha, pero al mismo tiempo tenemos que estar muy preparados en los otros países a caso de que haya importación. Como ya ha sido Uganda y ahora tenemos también la República Centroafricana que está muy a riesgo y también sigue siendo el Sudán del Sur, que está también muy a riesgo. En esos países han empezado su preparación de manera a poder enfrentar en caso de que haya importación de un caso de ébola. En esos países ya han laboratorios se han preposicionado. Estamos apoyando mucha formación del personal de salud. Esta epidemia, la República Democrática de Congo no va a poder responder sola. Necesitamos de que todos los gobiernos, todos los países trabajen como una sola persona, juntos, todos, para que pueda apoyar.
1: El gigante Meta aceptó pagar unos 18.000 millones de dólares y restringir Instagram y Facebook para los adolescentes en Estados Unidos en un acuerdo que pone punto final a un juicio en su contra por la adicción de menores a las redes sociales y sus efectos perversos, especialmente con su sistema de likes, como explica Darya Georgievic, psiquiatra especialista en interacciones en medios digitales en Stanford.
10: Hay mucha inseguridad y ansiedad relacionadas con la aceptación en las redes sociales de sus fotos y comentarios. Mucha depresión. De hecho, siempre se están comparando con sus compatriotas. Eso provoca síntomas depresivos. Es fundamental moderar el algoritmo de modo que sea muy diferente para un usuario de 12 años que para uno de 25.
1: Y falleció en Japón Yayoi Kusama, la llamada Reina de los Lunares, una de las artistas plásticas más extraordinarias e influyentes de los siglos XX y XXI, autora de obras basadas en la repetición obsesiva de motivos. María Carolina Piña nos hace un retrato del artista.
11: Su peluca roja y obras vibrantes nunca pasaron desapercibidas. La japonesa Yayoi Kusama era sencillamente una de las creadoras más prolíficas y cotizadas del mundo. En los años 60 y 70 se impuso en el mercado del arte cuando pocos apostaban por las artistas mujeres y asiáticas. Ella, Yayoi Kusama, sedujo con un patrón reconocible que comenzó a explorar cuando tenía apenas 10 años. La repetición obsesiva de motivos como flores, formas fálicas, lunares y redes. Su arte era la expresión de su lucha contra la enfermedad mental. De hecho, fueron las visiones y alucinaciones de su infancia las que definieron su estilo obsesivo. Kusama estudió Bellas Artes en Japón y a finales de los 50 se instaló en Estados Unidos. Allí se dio a conocer por sus love happenings contra la guerra de Vietnam, sus experimentaciones con la pintura corporal y sus características obras forradas de lunares. Sus esculturas de calabazas fueron otra faceta de su trabajo. En los años 70 regresó a Tokio y decidió ingresar de forma voluntaria en un centro psiquiátrico donde vivió y trabajó hasta su muerte a los 97 años. En la capital japonesa se erige un museo Yayoi Kusama, fundado por la artista, en donde se despliegan cientos de obras e instalaciones psicodélicas.
1: Y el gigante estadounidense Nvidia anunció que adquirirá la plataforma de inteligencia artificial franco-estadounidense Hugging Face por 12.900 millones de dólares. La compra marca un nuevo paso en el proyecto de diversificación del gigante. Con este apunte económico nos despedimos. Gracias por acompañarnos en RFI.
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1: Hola, muy buenos días para todos y bienvenidos al programa de hoy, 27 de agosto. Restan solo 17 días para comenzar a celebrar la Semana de Fiestas Patrias en nuestro país. Semana en que los trabajadores recibirán además un aguinaldo. Fíjese que 57% de los trabajadores recibirá este beneficio. 34% recibirá más de 90,000 pesos. 37%, 50,000 y 90,000 pesos. El 29% recibirá menos de 50,000 pesos. La pregunta es, ¿en qué usarán este aguinaldo? Bueno, el destino principal será celebrar las fiestas patrias, 42% de las preferencias. Por otro lado, 27% destinará el dinero al pago de deudas. 19% cubrirá cuentas básicas del hogar y 10% optará por el ahorro. Ahorrar entonces este beneficio que anualmente se entrega a los trabajadores con motivo de fiestas patrias. Saludamos con especial cariño a usted que ya está junto a nosotros, a quienes nos escuchan en su casa, en el automóvil, en el transporte público, ahí en su oficina. Somos Alberto Bruno y José Francisco, controladores, editores de programación, Cristian Andrés, programador y encargado de redes sociales, y que les habla Sergio Eugenio, periodista, locutor, director de esta radio emisoras. Todo el equipo les va a acompañar en La Mañana Clásica, su programa, hasta las 11:30 horas aproximadamente. Y como siempre, comenzamos dando a conocer el valor de los indicadores económicos. La unidad de fomento tiene un valor de 40,868 pesos 50 centavos. La unidad tributaria mensual, 71,649 pesos. El dólar cerró sus operaciones ayer en 920 pesos un centavo vendedor y 919 pesos 8 centavos comprador. Nuestra fuente oficial, el Banco Central de Chile. ¿Cómo está usted, querida amiga auditora que lleva por nombre Mónica? La saludamos con especial atención porque está de onomástico, así es, está de santo. Ojalá que reciba muchos saludos. Mañana viernes es San Agustín, a quien también adelantamos nuestro saludo muy cariñoso. El tiempo, Talca, Morín y Curicó estarán nublado y con viento entre 25 y 40 kilómetros por hora en la tarde. Máxima probable 16 grados. Linares, Parral y Cauquienes, nublado, viento entre 25 y 40 kilómetros por hora en la tarde, máxima posible 15 grados. Constitución, cielo nublado, con viento entre 25 y 40 kilómetros por hora en la tarde. La máxima para Constitución, 14 grados. Conocido las condiciones del tiempo, damos a conocer la efeméride que hemos elegido para hoy, en el contexto de que un pueblo sin memoria es un pueblo sin historia. Viajamos a 1767. Luego de la expulsión del país de la Compañía de Jesús, el establecimiento de su propiedad, el Convictorio de San Francisco Javier, fue transformado en el Colegio Carolino o de San Carlos, que también se le llamó el Colegio Colorado, por ser este el color del traje que usaban sus alumnos. Funcionó durante la colonia en la ciudad de Santiago. La formación del convictorio era muy rígida, permaneciendo los alumnos internos y sujetos a rígidas normas de conducta. El Colegio Católico incorporaba en sus estatutos severos castigos, tales como azotes, cepo, entre otros. Se esperaba del alumno una conducta ejemplar, tanto dentro como fuera del convictorio, que no participara en juegos o pendencias y que fuera correcto y educado en el hablar. Se enseñaba latín, teología, filosofía, conductas sociales, pero también las primeras letras del idioma español. En este lugar estudiaron grandes próceres de nuestra independencia, José Miguel de la Carrera y Verdugo, militar y político, primer comandante en jefe del Ejército de Chile, Francisco Antonio Pinto, abogado, general y presidente de Chile, Manuel Rodríguez Cerdo Isa, abogado, político, guerrillero y militar chileno, Diego Portales Palazuelos, político, comerciante, ministro de Estado, Manuel Pérez de Cotapos, diputado por Talca y presidente del Congreso Nacional de Chile en 1812, entre otros. Musicalmente iniciaremos nuestro programa con una sonata de Schubert. Las tres últimas sonatas de Franz Schubert fueron las últimas obras que escribiría para el piano. Lo hizo durante los últimos meses de su vida. Schubert emprendió este proyecto entre la primavera y el otoño de 1828, hace 198 años, pero curiosamente no serían publicadas sino hasta casi 10 años después. Este hecho muestra el relativo desinterés que tuvo su obra pianística durante el siglo XIX, cosa que cambiaría radicalmente hacia el siglo XX. Sería en este siglo cuando estas sonatas fueron consideradas entre las obras maestras de este compositor vienés. Hoy comenzaremos el programa escuchando su sonata en do menor, la cual se caracteriza por el dramatismo, su conducción melódica y naturaleza cromática. Disfrutemos de la sonata en do menor para piano de Franz Schubert. Interpreta Richard Gaud.

0: Hemos oído Sonata en Do menor para piano de Franz Schubert, una obra escrita en 1828, hace 198 años. Interpretó Richard Good.
1: Temperatura ambiente en Talca.
0: Las ciudades de Talca, Morín y Curicó estarán con cielo nublado y niebla, viento entre 25 y 40 kilómetros por hora en la tarde, máxima posible 16 grados. Linares, Parral y Cauquenes, nublado y niebla, con viento entre 25 y 40 kilómetros por hora en la tarde, máxima posible 15 grados. Constitución, nublado con viento entre 25 y 40 kilómetros por hora en la tarde, máxima esperable 14 grados. Un informe de la Dirección Meteorológica de Chile.
2: Son las 9 de la mañana, 47 minutos.
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0: Un fallecido dejó una actividad universitaria en Pucón cuando una balsa con estudiantes de la Universidad de la Frontera, UFRO, volcó en el río Liucura. Se trata de un hombre de 34 años que cursaba la carrera de ecoturismo. Los estudiantes se encontraban realizando rafting por el río Liucura, ocasión en que el joven cae del bote, siendo arrastrado por la corriente. El capitán Danilo Rojas informó que fue encontrado un kilómetro más abajo. Otros tres estudiantes resultaron lesionados y fueron trasladados al Hospital San Francisco de esa comuna. Agregó que por disposición del Ministerio Público se dispuso la concurrencia al Servicio Médico Legal, personal SIP de la Novena Comisaría y toma de declaración a los testigos.
4: Una riada arrasó localidades enteras en la frontera entre Nepal y el Tíbet. Las escenas son aterradoras. Se observa cómo la potente crecida de un río derrumba y sepulta todo lo que encuentra a su paso. Las autoridades locales reportan al menos 157 fallecidos y 265 desaparecidos. De esta segunda cifra, la mayoría son extranjeros. Nuestra compañera Melissa Barra contactó con el vocero de la Cruz Roja, Tomaso de la Longa, para conocer la situación en las zonas afectadas, las localidades rurales de Rasugua y Nahuacot. Lo escuchamos.
5: La situación es catastrófica en el terreno. La violencia de esta crecida repentina acabó con aldeas enteras, destruyendo los medios de subsistencia de sus habitantes. Casas, carreteras, puentes, infraestructuras desaparecieron simplemente o fueron gravemente dañadas. Esto plantea enormes problemas para las intervenciones de emergencia, alcanzar a las personas afectadas, pero también para hacer un balance preciso de la situación. Desafortunadamente, será hasta que las aguas bajen que veremos realmente las necesidades de las poblaciones. Serán colosales. Sin embargo, hay un aspecto positivo que destacar. Los voluntarios locales de la Cruz Roja Nepalí se movilizaron de inmediato, incluso en las zonas de difícil acceso, y comenzaron a trabajar de inmediato con las comunidades y las autoridades. Encontraron sobrevivientes y los atendieron de emergencia.
4: Las autoridades de Nepal informaron que desconocen hasta el momento el origen de las inundaciones que dieron paso a la riada, pero estiman que se debió a las consecuencias de un sismo. Por su parte, el Centro para el Desarrollo Integrado de la Montaña dijo a la AFP que existe el riesgo de una segunda crecida del río fronterizo entre Nepal y China.
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0: Un día como hoy, 27 de agosto de 1886, hace 140 años, nace el compositor y violista inglés Eric Coates. A pesar de venir de una familia de músicos y poseer un innegable talento, sus padres se encontraron contrarios a permitir los deseos del joven Eric por seguir una carrera musical. Aún así, Coates logró ingresar a la Real Academia de Música, estudiando con Frederick Corder, composición, y Lionel Tertis, viola, llegando a tocar en cuartetos de cuerdas y orquestas sinfónicas dirigidas por Thomas Visham y Henry Good. Una vez dejó la viola como instrumento. comenzó a profundizar su estilo de composición, creando un catálogo prolífico en donde incorporó primero elementos de Arthur Sullivan y luego del jazz y música bailable de la época. Escuchemos Cuatro siglos, suite para orquesta de Eric Coates. Interpreta la Orquesta de la Inglaterra Oriental. Dirige Malcolm Navarro.

0: Hemos oído Cuatro Siglos, suite para orquesta de Eric Coates, compositor, violista inglés, nacido un día como hoy, 27 de agosto de 1886, hace 140 años. Interpretó la orquesta de la Inglaterra Oriental bajo la dirección de Malcolm Navarro. La compañía de danza contemporánea Latiche invita a la puesta en escena Ecos de Protección, una performance que destaca un pequeño extraterrestre que llega a la Tierra buscando una misteriosa semilla dorada. Una divertida aventura llena de juegos, imaginación y grandes descubrimientos. Ecos de Protección se presentará gratuitamente en Curicó este viernes 28 de agosto a las 18 horas y en Talca el sábado 29 a las 18 horas. 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
1: Son las 10 de la mañana, 17 minutos.
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0: Dos funcionarios municipales de la comuna de La Higuera, región de Coquimbo, fallecieron y otras dos personas resultaron heridas tras una colisión frontal entre un vehículo menor y un bus interprovincial en el sector de la Cuesta Buenos Aires, en la Ruta 5. Personal de la CIA de Carabineros y del municipio de La Higuera llegaron al lugar, incluida la alcaldesa Uberlinda Akea, quien se vio muy afectada por la tragedia.
3: El presidente iraní Masoud Pezeshkian aseguró que Trump no conseguirá nada con su plan económico con el que pretende asfixiar a la República Islámica, plan que consiste en imponer sanciones a Teherán y a sus aliados. No obtendrá nada del mismo modo que no obtuvo nada durante la guerra, insistió Pezeshkian este miércoles, a dos días de que se cumpla medio año del inicio del conflicto y que hasta ahora no hay señales de una salida por la vía diplomática. Para Irán, la estrategia de Trump es bien conocida porque desde 1979 ya hace frente a sanciones estadounidenses, justamente cuando inició el actual régimen islámico y buscó alternativas a su comercio exterior. Así lo explicó a RFI el investigador de Friday y director del Centro de Estudios de Medio Oriente Contemporáneo, el CEMOC, Jorge Paulo Bota.
4: Es cierto que Irán se ha especializado, entre comillas, a lo largo de los últimos 40 años, en siempre tratar de encontrar esos pequeñas brechas por donde seguir operando comercialmente a pesar de las sanciones de la comunidad internacional. Resta ver si esta vez va a ser exactamente lo mismo o, por el contrario, tomando en cuenta que va a haber algún acuerdo entre China y Estados Unidos al respecto, por lo menos así se lo presenta en vista de las nuevas reuniones bilaterales, esta vez va a ser mucho más estricto.
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0: Un día como hoy, 27 de agosto, es un día especial para la música británica, porque en 1886, hace 140 años, al igual que Eric Coates, nace la compositora Rebecca Clark. Siendo internacionalmente reconocida como una virtuosa de la viola, llegó a ser la primera mujer en tocar profesionalmente dentro de una orquesta en Londres. Como compositora, a pesar de que no tiene una producción muy amplia, su trabajo logra destacar por sus habilidades y poder artístico. Su estilo muestra una fuerte influencia del impresionismo de Debussy y Ravel, pero también es capaz de mostrar el lirismo y dramatismo de Bloch. Hoy escucharemos un extraordinario trabajo cargado de originalidad y dominio técnico, donde estos elementos modernos son capaces de ser utilizados en una tradicional forma cíclica. Escuchemos Trío para piano de Rebecca Clark. Interpreta el trío Lincoln.

0: Hemos oído Trío para piano de Rebecca Clark, compositora británica, nacida un día como hoy, 27 de agosto de 1886, hace 140 años. Interpretó el Trío Lincoln. La compañía de danza contemporánea La Tiche invita a la puesta en escena Ecos de Protección, una performance que destaca un pequeño extraterrestre que llega a la Tierra buscando una misteriosa semilla dorada. Una divertida aventura llena de juegos, imaginación y grandes descubrimientos. Ecos de Protección se presentará gratuitamente en Curicó este viernes 28 de agosto a las 18 horas y en Talca el sábado 29 a las 18 horas. 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
1: Son las 10 de la mañana, 46 minutos.
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0: El Banco Central presentó las nuevas monedas de 10 y 50 pesos que se incorporarán gradualmente a circulación y que mantiene los principales elementos del diseño de las monedas actuales, por lo que serán fácilmente reconocibles por las personas. Además, tendrán el mismo valor y circularán junto con las monedas hoy vigentes, que seguirán utilizándose con total normalidad. La denominación de 50 pesos entrará en circulación en octubre próximo, mientras que la de 10 pesos lo hará en enero de 2027, con el fin de facilitar una transición ordenada.
3: Este miércoles Trump explicó que el viaje a Moscú de John Ratcliffe, el director de la CIA, fue una visita de semi-rutina. Esto sucedió el martes y Trump dio a entender que Ratcliffe trató con las autoridades rusas sobre la guerra en Ucrania, un conflicto que no da tregua y que superó este mes los 4 años y medio de hostilidades. Más temprano, en Lugansk, región al este de Ucrania y bajo control ruso, un bombardeo ucraniano causó la muerte de 9 personas. Otro ataque ucraniano contra una bodega del gigante del comercio electrónico Wilburys causó un incendio en el centro logístico, región de Tambov. Informa desde Kiev, Emanuel Shaz.
4: El gobernador de la región de Tambov, Yevgeny Pervishov, confirmó que, como consecuencia del ataque, el centro logístico de Wilburys en la ciudad de Kotovsk quedó completamente destruido. Esto significa, en términos concretos, que el flujo de mercancías hacia y desde estas instalaciones ha quedado interrumpido. El centro era una de las principales infraestructuras logísticas de la compañía en Rusia central. Desde mediados de julio, las fuerzas ucranianas dañaron o destruyeron al menos entre 15 y 20 centros logísticos y almacenes de Wilburys en distintas partes de Rusia, incluidos 8 de los 10 principales hubs de la empresa. Para Kiev, el objetivo de lo que en Ucrania se denomina sanciones de largo alcance es golpear la economía de guerra rusa. Plataformas de comercio electrónico como Wilburys y Ozon, esta última también atacada en los últimos días, no solo comercializan equipamiento militar, sino que además contribuyen a financiar el esfuerzo bélico ruso a través de sus estructuras financieras.
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0: Finalizaremos nuestro programa escuchando una suite sinfónica con la música de Dmitri Shostakovich, que escribió para el film de Oleksandr Dovchenko, Michurin. No obstante, Shostakovich no se encontraba vinculado originalmente a este proyecto, ya que era Gavril Popov quien había elegido para escribir originalmente la partitura para esta película. No obstante, debido al carácter oscuro y denso de la banda sonora, fue Shostakovich el elegido como reemplazo para la creación de una nueva música. Como resultado, podremos escuchar una obra cargada de sonidos épicos, inspiradores y cargada de la profundidad de la voz humana. Escuchemos Michurin, Suite Opus 78 de Dmitri Shostakovich, interpreta la Orquesta Sinfónica de la Radio Belga. Dirige José Cerebrier.

0: Hemos oído Michurin Suite Opus 78 de Dmitri Shostakovich, interpretó a la Orquesta Sinfónica de la Radio Belga bajo la dirección de José Celebrier. Con esta obra de Shostakovich finaliza la mañana clásica de hoy. Estaremos nuevamente juntos este viernes desde las 9 horas para continuar disfrutando de la música de espíritu universal, aquella que nos legaron los grandes compositores.
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0: de la República a través de su herramienta de análisis de datos con alerta de riesgo radar detectó la existencia de 796.440 millones de pesos en saldos contables sin movimiento en organismos del sector público y municipal. Se trata de recursos registrados en cuentas financieras que permanecen inactivas desde los años 2020 a 2024, las cuales seguían sin movimiento a marzo de 2026. Del total identificado, 641.954 millones corresponden al sector público y 154.486 millones al sector municipal.
1: Reporteros Sin Fronteras y más de 40 medios mexicanos reclamaron este miércoles al gobierno de la presidenta mexicana Claudia Sheinbaum una respuesta a los asesinatos de periodistas que siguen impunes. Nuestra colega Marianela Mayer contactó con el director de Reporteros Sin Fronteras en América Latina, Artur Romeu, quien pide que México brinde protección a los periodistas, pues 7 comunicadores han sido asesinados en lo que va de 2026. El año pasado fueron 9. Artur Romeu.
2: Movilizamos decenas de medios mexicanos para que pudiéramos hacer todos un mismo llamado conjunto a la responsabilización del gobierno de la presidenta Claudia Sheinbaum en relación a los asesinatos de periodistas en México. México es de lejos el país que más mata a periodistas en América Latina. Es un problema crónico, no es de hoy, es un problema histórico. Pero ese año ya tuvimos a 7 periodistas asesinados en tan solo 7 meses. O sea, es un problema que no tiene ninguna indicación de que se va a disminuir. Estamos en el segundo año del sexenio de la presidenta Claudia Sheinbaum. Durante su campaña presidencial hizo compromisos de que iban a movilizar un conjunto de acciones para fortalecer la respuesta pública de protección a periodistas en México, pero al final vemos y nos parece que no hay una priorización de esa agenda en el país, aunque de nuevo sea uno de los países de América Latina, del mundo, incluso con mayor número de periodistas asesinados en los últimos 10-15 años.
1: Se cuentan 17 periodistas asesinados desde que inició el sexenio de Claudia Sheinbaum en 2024.
3: Son las 11 de la mañana, 27 minutos.
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1: Amigos auditores, muy buenos días. Comienza Voz y Música con el concierto número 2 en re menor para oboe y cuerdas, opus 9, de Tommaso Albinoni. Interpreta la orquesta Richard Hicks Cox. Conduce Richard Hicks Cox.

0: Hemos escuchado concierto número 2 en re menor para oboe y cuerdas, opus 9 de Tommaso Albinoni. Interpretó la orquesta Richard Hicks Cox.
1: Son las 11 de la mañana, 43 minutos.
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0: Oiremos a continuación Obertura Egmont, opus 84 de Ludwig van Beethoven. Interpreta la orquesta Concertgebouw, dirige Willem Mengelberg.

0: Hemos oído Obertura Egmont Opus 84 de Beethoven. Interpretó la orquesta con Serge Bao.
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0: A continuación, de Tosca, dos arias de Giacomo Puccini, interpreta Tito Gobbi.

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1: Hemos escuchado de Tosca dos arias de Giacomo Puccini. Interpretó Tito Gobbi.
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3: Son las 12, 2 minutos.
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5: La Comisión de Evaluación Ambiental, COEVA, de Los Ríos, dio luz verde por unanimidad al proyecto Nuevo Desarrollo Inmobiliario Bahía Coique, iniciativa de inmobiliaria Arenas Blancas, ligada a la familia Piñera Morel. El desarrollo contempla una inversión de 40 millones de dólares. Busca ampliar la oferta de segunda vivienda y uso vacacional en la ribera del lago Ranco en Futrono, región de Los Ríos. Los edificios tendrán entre 4 y 5 pisos sin subterráneos, mientras que las viviendas contempladas en el formato Village tendrán 2 niveles.
6: En Estados Unidos, el gigante estadounidense Meta pone punto final al juicio histórico en su contra por adicción de menores a las redes sociales. La empresa acordó este miércoles que pagará 16.700 millones de dólares y que en Estados Unidos va a restringir Instagram y Facebook. Aunque el acuerdo aún debe ser validado por la justicia, crea un precedente para otras redes sociales que enfrentan acusaciones similares. Amplía la información nuestro corresponsal Cristóbal Vázquez.
7: Meta le pagará a 48 estados 18 mil millones de dólares durante 10 años como parte del acuerdo legal tras haber sido demandada por hacer que sus plataformas fueran más adictivas, manipulando algoritmos y atrayendo a menores de edad. Como parte del acuerdo, Meta se compromete a hacer cambios sustanciales en su plataforma, como limitar a 2 horas al día el uso de la aplicación a menores de 18 años, también a implementar el modo nocturno que bloquea el uso de esta aplicación de medianoche a 6 de la mañana y la activación del modo colegio que no permitirá recibir notificaciones durante el horario escolar entre 8 de la mañana y 3 de la tarde. Estas nuevas modalidades de uso solo podrán ser modificadas con la aprobación de los padres. En lo que va del año, Meta ha perdido ya 2 casos grandes contra el estado de Nuevo México y otro en Los Ángeles, pero la empresa tiene miles de demandas en contra.
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1: A continuación, transmitiremos Donna Weichen, Vals Opus 427 de Johann Strauss Jr. Interpreta la Orquesta Filarmónica del Estado, que dirige Alfred Walter.

0: Hemos escuchado Donna Weichen, Vals Opus 427 de Johann Strauss. Interpretó a la Orquesta Filarmónica del Estado.
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0: Y ahora oiremos Rejoice in the Lamb de Benjamin Britten. Interpreta el coro del Colegio St. George de Cambridge. Dirige Christopher Robinson.

0: Son las 12.
1: 31 minutos.
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3: Y ahora Sweet Mississippi de Ferd Grofe. Interpreta la Orquesta Sinfónica Bournemouth. Dirige William Stromberg.

0: Hemos oído Sweet Mississippi de Ferd de Groffe. Interpretó la Orquesta Sinfónica Bournemouth.
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0: Y ahora escucharemos Allegro molto moderato del concierto en La menor opus 16 de Edvard Grieg. Interpreta Dubravka Tomčić y la Orquesta Sinfónica de Radio Ljubljana. Dirige Anton Nanut.

0: Hemos escuchado Allegro molto moderato del concierto en la menor opus 16 de Edvard Grieg. Interpretó Dubra Katomchik y la Orquesta Sinfónica de Radio Ljubljana bajo la conducción de Anton Nanut.
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3: Son las 12, 59 minutos.
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2: Son las 2 de la tarde. 2 minutos.
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1: Amigos auditores, muy buenas tardes. Bienvenidos a Breves para Recordar. Escucharemos concierto número 5 en si bemol mayor del opus 6 de Arcangelo Corelli. Interpreta la Orquesta de Cámara Eslovaca y Solistas. Dirige Bohdan Bartschal.

0: Hemos oído concierto número 5 en si bemol mayor del opus 6 de Arcangelo Corelli. Interpretó la Orquesta de Cámara Eslovaca.
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0: A continuación, Salve Regina de Georg Friedrich Händel. Interpretan solistas, coro y orquesta de la Abadía de Westminster. Dirige Simon Preston.

0: Hemos oído Salve Regina de Georg Friedrich Händel. Interpretó solistas, coro y orquesta de la Abadía de Westminster.
1: Son las 2 de la tarde, 27 minutos.
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0: A continuación escucharemos Sinfonía número 29, la mayor, que es el 201, Andante, de Wolfgang Amadeus Mozart. Interpreta la Orquesta de Cámara Mainz, que dirige Günter Kehr.

0: Hemos oído Sinfonía número 29 en La mayor y Gil 201 Andante de Wolfgang Amadeus Mozart. Interpretó la Orquesta de Cámara Mainz.
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0: Oiremos a continuación Danza de los Espíritus Bienaventurados de Orfeo y Eurídice de Christoph Willibald Gluck. Interpreta Mark Growells y la Orquesta de Cámara Wallon. Dirige George Dumortier.

0: Hemos oído Danza de los Espíritus Bienaventurados de Orfeo y Eurídice de Christoph Willibald Gluck. Interpretó Mark Growells y la Orquesta de Cámara Wallon.
1: Son las 2 de la tarde, 42 minutos.
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0: A continuación, Rondó, Allegro del concierto número 5 para piano en mi bemol mayor opus 7 de Ludwig van Beethoven. Interpreta Dubravka Tomčić y la Orquesta Sinfónica de Radio Ljubljana. Dirige Anton Nanut.

0: Hemos oído Rondó Allegro del concierto número 5 para piano, en mi bemol mayor opus 7 de Beethoven. Interpretó Dubravka Tomčić y la Orquesta Sinfónica de Radio Ljubljana.
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0: Y ahora oiremos Vals del Emperador de Johann Strauss. Interpreta la Orquesta Filarmónica de Viena. Dirige Lori Matzel.

0: Hemos oído Vals del Emperador de Johann Strauss. Interpretó la Orquesta Filarmónica de Viena.
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3: Son las 3 de la tarde, 6 minutos.
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1: Amigos auditores, buenas tardes. Bienvenidos a Músicos en el Tiempo. Escucharemos Sinfonía en Do Mayor de Georges Bizet. Interpreta la Orquesta Nacional de la Radio y Televisión de Francia, dirige Jean Martinon.

0: Hemos escuchado Sinfonía en Do Mayor de Georges Bizet. Interpretó la Orquesta Nacional de la Radio y Televisión de Francia.
1: Son las 3 de la tarde, 35 minutos.
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0: La ex candidata presidencial de Chile Vamos, Evelyn Matthei, volvió a arremeter contra el presidente José Kast por la presunta vinculación de su sector con cuentas utilizadas para atacarla durante la campaña. En el caso puso el foco la desaparición de dos perfiles de X tras la detención en Bolivia del consultor argentino Fernando Cerimedo. Sus declaraciones se producen luego de que las últimas semanas se conociera que Cerimedo reconoció haber trabajado en Chile por la opción rechazo en el primer plebiscito constitucional. En esa línea, Matthei aseguró que hay una foto de este señor Cerimedo con la gente que estaba a cargo del equipo de José Antonio Kast. Agregó que lo otro que llama la atención es que el mismo día o al día siguiente, cuando a Cerimedo lo toman detenido en Bolivia, las dos cuentas principales de los republicanos, de troyeo, de hacer daño, desaparecen.
3: Más de 360 muertos y 1.400 desaparecidos en Nepal es el último balance de las autoridades tras las fuertes riadas del miércoles. Mientras siguen aumentando las cifras de muertos, las autoridades no tienen noticias de más de 500 turistas que estaban en esta zona del Himalaya. Aún no se sabe con exactitud lo que causó la riada, que ha sido comparable a un tsunami que ha arrasado cientos de vidas y viviendas a su paso, aunque todo parece apuntar a la rotura de un glaciar. Nos lo detalla Rafael Morán.
4: Según las imágenes satelitales, todo indica que una enorme masa de hielo se desprendió de un glaciar, lo que liberó una gran cantidad de escombros de roca y hielo que bloquearon un afluente del río Bote Koshu. Luego esta presa natural se rompió, millones de metros cúbicos de agua, sedimentos y hielo derretido inundaron el valle. Un evento poco común que estudia Prashant Baral, especialista en glaciares en el Instituto ICIMOD de Katmandú. Según él, se necesitan más datos de anomalías de temperatura del aire y del suelo en la región para determinar si el cambio climático causó este alud.
5: Una cosa que podemos afirmar con certeza es que el cambio climático ha provocado un aumento de la temperatura. Este aumento ha causado cambios en la criosfera, en los glaciares, los lagos glaciares y en el permafrost. Y sí, con estos cambios, la probabilidad de que se produzcan este tipo de fenómenos aumenta. Así que la frecuencia y la magnitud de estos fenómenos, sin duda, pueden estar relacionadas con el aumento de la temperatura.
6: They can be associated with the increase in temperature.
4: El glaciólogo afirma que este evento revela una inestabilidad del suelo y no descarta otro evento de este tipo en el futuro y llama a anticipar otra catástrofe.
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0: A continuación, Sinfonía número 86 en re mayor de Joseph Haydn. Interpreta la Academia de San Martín in the Fields, dirige Neville Mariner.

0: Hemos escuchado Sinfonía número 86 en re mayor de Joseph Haydn. Interpretó la orquesta de la Academia San Martín in the Fields.
1: Son las 3 de la tarde, 59 minutos.
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0: El fiscal nacional Ángel Valencia, sobre la reforma constitucional de seguridad impulsada por el gobierno, sostuvo que es posible introducir modificaciones a la Carta Fundamental para fortalecer las herramientas contra el crimen organizado, pero que la definición de prioridades corresponde al ámbito político. Valencia dijo que día a día hacemos el esfuerzo por enfrentar a la delincuencia organizada, particularmente la transnacional, con los recursos jurídicos, la Constitución, recursos humanos y materiales de los que el Estado pone a nuestra disposición para esa tarea. Agregó que no hay ningún sistema humano que no admita mejoras. Por supuesto que siempre es posible concebir algunas reformas a nuestra Constitución que pudieran contribuir a darnos más herramientas para perseguir a la delincuencia organizada, dijo Valencia.
3: La violencia del torrente de agua fue equiparable a la de un fuerte terremoto. Las operaciones de rescate son muy complejas, pues la riada arrasó pueblos enteros, como explica Tomaso de la Longa, portavoz de la Cruz Roja, al micrófono de Melisa Barra.
4: En lo inmediato, lo primero es proporcionar refugio de emergencia, agua potable y artículos de primera necesidad. Ya hemos distribuido lonas, colchones, kits de primeros auxilios y ayuda sanitaria. Se trata, por lo tanto, de equipar a los grupos de primeros auxilios para que dispongan de todo el material necesario para ayudar a las poblaciones afectadas. También hay que restablecer lo que llamamos los vínculos familiares. Si las familias han sido separadas, hay que reunirlas. Y ya estamos pensando en la siguiente etapa, porque no se trata solo de una intervención de emergencia, sino de una respuesta a medio y largo plazo. Probablemente incluirá ayuda financiera. Esto debe basarse en un enfoque respetuoso de la dignidad, para que las personas, en lugar de que reciban una caja idéntica, se les dé lo mismo pero en efectivo, y que ellos decidan qué comprar según sus prioridades.
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0: Oiremos a continuación concierto número 2 para piano de Nicolás Flagello. Interpreta Tatiana Rankovic y la Orquesta Filarmónica Eslovaca. Dirige David Amos.

0: Hemos oído concierto número 2 para piano de Nicolás Flagello. Interpretó Tatiana Rankovic y la Orquesta Filarmónica Eslovaca.
1: Son las 4 de la tarde, 29 minutos.
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0: El Fondo Monetario Internacional anunció la aprobación de una línea de crédito flexible de 2 años para Chile por 11.800 millones de dólares. Esto como medida de precaución para reducir gradualmente el acceso en función de la evolución de los riesgos externos, informó el ente financiero. Esta línea de crédito es una forma de financiamiento de acceso en periodos de amenazas externas, como crisis económicas o financieras, pero no implica necesariamente un crédito inmediato entre el Banco Central de Chile y el Fondo Monetario Internacional. Se trata del cuarto acuerdo de la línea de crédito flexible para Chile desde 2020, cuando se declaró la pandemia COVID-19.
3: Un nuevo ataque ruso con drones y misiles en las afueras de Kiev causó al menos un herido y daños en infraestructuras en un momento en el que Rusia y Ucrania intensifican su ofensiva contra objetivos estratégicos. Del otro lado, un coche bomba explotó en San Petersburgo, causando la muerte de un soldado ruso. Un militar y su esposa viajaban en el coche. La explosión les amputó las piernas. El fallecido ostentaba el rango de teniente coronel. Rusia acusa a Kiev, pues durante el verano ya ha habido similares ataques. Moscú ha abierto una investigación. Un análisis de nuestro colaborador en la región, Xavier Colás.
4: La explosión que esta mañana ha matado a un teniente coronel ruso en San Petersburgo llega solo 2 semanas después del asesinato de otro oficial ruso en Sebastopol. Ucrania está insistiendo en una campaña que tiene más importancia estratégica que la simple eliminación de un militar. Kiev difícilmente puede compensar en el frente la superioridad rusa en hombres y munición, por eso está tratando de ensanchar el campo de batalla, atacando refinerías, bases, trenes y también eliminando a mandos concretos a cientos o miles de kilómetros de Ucrania. Matar a un coronel o incluso a un general no paraliza al ejército ruso, porque otro ocupa su puesto, pero el efecto es acumulativo. Moscú ha tenido que reforzar la protección de sus altos oficiales, cambiar sus rutinas y dedicar recursos a una retaguardia que hasta hace poco consideraba segura. Y hay un mensaje especialmente importante para colaboradores y militares. Crimea, Moscú y San Petersburgo ya no garantizan protección. Es también una forma barata para Ucrania de introducir incertidumbre dentro del aparato ruso y de devolver la guerra al territorio desde el que fue lanzada. Estas operaciones además obligan a Rusia a defender cada vez más cosas en cada vez más lugares. Así es como el frente ucraniano está entrando dentro de Rusia.
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0: A continuación, concierto para violín en mi menor, opus 44 de Félix Mendelssohn. Interpretan solistas y Orquesta Sinfónica de Chicago, dirige Daniel Barenboim.

0: Hemos oído concierto para violín en mi menor opus 44 de Félix Mendelssohn. Interpretó solistas y orquesta sinfónica de Chicago.
1: Son las 4 de la tarde, 59 minutos.
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0: Un 42% considera que las medidas de seguridad anunciadas por el presidente José Kast no aborda los principales problemas en esta materia, según la última edición de la encuesta Data Influye. 17% estima que van en la dirección correcta, pero son insuficientes. 16% cree que ponen demasiado énfasis en el control y castigo. 15% las considera adecuadas para enfrentar los problemas de seguridad. Al consultar qué le falta principalmente la estrategia de seguridad del gobierno, 35% menciona medidas más duras contra el crimen organizado, 20% una mejor coordinación entre las instituciones y 18% más prevención social para niños y jóvenes.
3: El juicio a Khalid Sheikh Mohammed, el considerado autor intelectual de los atentados del 11S ocurridos en 2001 en Estados Unidos, los más mortíferos de la historia, se celebrará el 5 de junio de 2028. Lo anunció este jueves un portavoz del Tribunal Militar Estadounidense en la base de Guantánamo en Cuba, donde está detenido desde 2006. Manu Terradillos nos cuenta más sobre el perfil de este terrorista.
4: Khalid Sheikh Mohammed es considerado el cerebro del 11S por dos motivos. Reconoce sin pudor que él fue quien sugirió al entonces líder de Al-Qaeda, Osama Bin Laden, el ataque a Estados Unidos con aeronaves y después fue quien supervisó la ejecución de los atentados. Él mismo en una confesión se jactó de ser responsable del 11S de la A a la Z. Originario de Pakistán y criado en Kuwait, estudió ingeniería en Estados Unidos. Posteriormente, trabajó para el gobierno de Qatar en los 90 y se cree que se inspiró para cometer actos terroristas por un sobrino que hizo detonar una bomba en el World Trade Center de Nueva York en 1993. Posteriormente, trazó sin éxito un plan para hacer explotar aviones comerciales con destino a Estados Unidos procedentes de Filipinas. Tras fracasar, se escondió y se trasladó a Pakistán, donde propuso la idea de atentar con aeronaves a Bin Laden. Después de los atentados del 11S, Mohammed fue capturado en Rawalpindi, Pakistán, en marzo de 2003. También se atribuye a sí mismo la responsabilidad por otros 30 atentados, incluidos ataques con bombas ligados a Al-Qaeda en Bali y Kenia, y el asesinato del periodista estadounidense Daniel Pearl. Recientemente había llegado a un acuerdo con los fiscales militares para declararse culpable, evitando así una posible condena a muerte, pero dicho pacto fue después revocado y ahora podría afrontar la pena capital.
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0: Y ahora, Marchas de Pompa y Circunstancia, opus 39 de Edward Elgar. Interpreta la Orquesta Sinfónica de Londres. Dirige Arthur Bliss.

0: hemos oído Marchas de Pompa y Circunstancia, opus 39, de Edward Elgar. Interpretó la Orquesta Sinfónica de Londres.
1: Son las 5 de la tarde, 30 minutos.
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0: El próximo sábado 5 de septiembre, a las 23:59 horas, la mayor parte de Chile continental deberá adelantar sus relojes en 60 minutos para dar inicio al horario de verano uso UTC-3, con excepción de las regiones de Aysén y Magallanes, que conservarán su régimen actual. Aunque la medida brindará tardes con mayor iluminación natural, implicará mañanas más oscuras, que según los expertos es un factor determinante para el funcionamiento biológico del cuerpo humano.
3: Estados Unidos ha suspendido temporalmente todas las citas para visas de inmigración en las embajadas y consulados. La suspensión no aplica para las visas emitidas para turismo, estudio, viajes de negocio o trabajo temporal, pero sí para todas las demás. El Departamento de Estado argumenta que es para realizar nuevas capacitaciones a los empleados de embajadas y consulados para que los solicitantes no sean una carga pública. Ariadna Rentería Torres, abogada experta en migraciones, explica las consecuencias de esta medida, que considera es una nueva forma de agresividad de política migratoria.
4: Es otro nivel de agresividad muy bien orquestada por parte de los ideólogos de la política migratoria dentro de la administración Trump. No es sorpresivo, pero básicamente es otro nivel en el proceso de desmantelamiento de los procedimientos de inmigración tal como los habíamos entendido por décadas. Esto es otro nivel de no solo propaganda agresiva que tiene la intención de crear temor y disuadir a los solicitantes de regularización migratoria, ya sea por asilo o otro método, pero una acción agresiva más que de disuasión, de contención por cualquier método posible sin tener ninguna limitación legal. Lo que ellos quieren también eliminar es todos los muros de procesos de legalidad con el fin de actuar de la manera más arbitraria y agresiva que puedan en contra de la comunidad migrante, que han hecho su chivo expiatorio desde el inicio de esta administración, pero la previa también.
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0: Y ahora, La Mer, tres piezas sinfónicas de Claude Debussy. Interpreta la Orquesta Filarmónica de Berlín. Dirige Herbert von Karajan.

0: Hemos escuchado La Mer, tres piezas sinfónicas de Claude Debussy. Interpretó la Orquesta Filarmónica de Berlín.
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3: Son las 5 de la tarde, 57 minutos.
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1: Buenas tardes. Comienza Solistas de la Música con sonata número 11 en si bemol de Ludwig van Beethoven. Interpreta Alfred Brendel.

0: Hemos oído sonata número 11 en si bemol de Ludwig van Beethoven. Interpretó Alfred Brendel.
1: Son las 18 horas, 23 minutos.
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0: A continuación, tres piezas de La Leyenda de Santa Elizabeth de Franz Liszt, interpreta Leslie Howard.

0: Hemos oído tres piezas de La leyenda de Santa Elizabeth de Franz Liszt. Interpretó Leslie Howard.
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0: Y ahora oiremos cinco canciones del amanecer de Gustav Mahler. Interpreta Thomas Hobson y la Orquesta Filarmonía que dirige Luciano Berio.

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2: Son las 19 horas, 2 minutos.
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